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1: Son las 8 de la noche con 58 minutos.
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0: de la noche con 56 minutos.
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0: Son las 11 de la noche con 29 minutos.
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1: Son las 12 de la medianoche con 58 minutos.
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1: Son las 2 de la mañana, 0 minutos.
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1: Son las 2 de la mañana con 55 minutos.
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1: Son las 3 de la mañana con 26 minutos.

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1: Son las 3 de la mañana con 59 minutos.

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1: Son las 4 de la mañana con 26 minutos.

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0: Son las 5 de la mañana con 25 minutos.
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2: Son las 5 de la mañana con 57 minutos.
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1: Son las 6:27.
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1: Son las 6:48 a.m.
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1: Son las 6:55 a.m.
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0: buenos días, un saludo cordial en esta fría, muy fría mañana de invierno, lunes 6 de julio, de vuelta al colegio, de vuelta a clases, el día más helado del año. A esta hora tenemos 3 grados bajo cero y se mantendrán por lo menos de aquí hasta las 10 de la mañana con 1 grado bajo cero, 2 grados bajo cero. ¡Wow! Es una jornada muy, muy gélida que estamos viviendo a esta hora, sin viento, eso sí, lo que hace mucho más menos perceptible el hielo, o sea, en cierto modo. Así que mucha precaución en carretera porque la congelación o el congelamiento de la misma ya está desde las 2 de la mañana, porque tenemos mucho frío a esta hora y, claro, todo lo que es la llovizna, la camanchaca, el rocío se transforma en hielo rápidamente y se torna muy peligroso, sobre todo la Q90, aunque no descartamos que la Q34 también tenga hielo y las carreteras de acá de la provincia de Biobío con estos 3 grados bajo cero a esta hora de la mañana. 7:03, de vuelta a clase, se terminaron las vacaciones de invierno, aunque, claro, nadie sabía suponer que íbamos a tener la entrada a clases con uno de los días más gélidos de lo que va este invierno 2026. Pero a clases los que van a enviar las bendiciones a clases. Lunes 6 de julio, María Goretti, Estadio Onomástico, los Cáncer de cumpleaños. 7 de la mañana con 3 minutos, está oscurito todavía. Tenemos una densa neblina matinal a esta hora en el centro de la ciudad. Y nosotros estamos, como siempre, largando, comenzando, iniciando, principiando aquí en Radio La Movida Chile, levantando chilenos en la 90.9, junto a Panadería y Mini Market, el esfuerzo. 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Vamos a la música, vamos a las canciones. 7 de la mañana con 5 minutos. Se junta nada menos que el gran Carlos Santana junto a Becky G, Mi Gran Amor, sonando para usted acá en Radio La Movida Chile 90.9, la primera que te despierta, la primera que te levanta, la primera del dial, la primera en sintonía.
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Así sonamos, así estamos sonando las 24 horas del día. Radio La Movida Chile, en verano, en invierno, cuando quiera estamos acá en vivo y en directo, levantando chilenos, levantando el ánimo para esta jornada de día lunes, un día, uno de los días más fríos del año, 2 grados bajo cero a esta hora. De vuelta a clases, de vuelta al colegio, de vuelta porque ya tuvimos las vacaciones de invierno, o sea, en otros tiempos salíamos ahora en julio, en pleno invierno, digamos, ahora salieron en junio, así se ha dictaminado, se supone por las infecciones respiratorias agudas que se adelantaron este año. En fin, bueno, el hecho es que estamos entrando a clases con 3 grados bajo cero a esta hora, marca el termómetro en el centro de la ciudad, 3 grados bajo cero, para que tome las precauciones. No hay viento, pero sí mucho frío, si va a conducir, mucha precaución en carretera, que se han congelado las carreteras, sobre todo la Q90, que se congela rápidamente. 7 de la mañana con 14 minutos, lunes 6 de julio, estamos junto a Elegot Bus, nos gusta viajar contigo. 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Ahí está Amazandería Emita, en los Magnolios 349, a esta hora junto a nosotros desde las 8 de la mañana. 7:17, no se me retrase, está fría la mañana y nosotros continuamos acá, levantando chilenos en Radio La Movida Chile, en vivo. Vamos con Enanitos Verdes, Ángeles Azules y Lucra para ustedes.

No se me erre atrás, 7 de la mañana con 20 minutos, un buen café esta hora y echar adelante esta nueva semana que comienza, este nuevo día que comienza, 7 con 21, lunes 6 de julio.

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invierno 2026 y vaya que se nota esta vuelta a clases en este invierno 2026 con uno de los días más fríos de la temporada, 3 grados bajo cero a esta hora en el centro de la ciudad, en este lunes 6 de julio. 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Abríguese, apróntese, mire que tenemos mucho frío el día de hoy. Será un día muy gélido. Y mañana llega la lluvia. Sí, mañana llega la lluvia. Tomar las precauciones, a barrer las techumbres, sacar las hojitas, ver allí los resumideros cómo están. Mire que mañana por la tarde noche llega la lluvia y va a estar muy intensa entre el martes, el miércoles, el jueves, con bastante viento, rachas de hasta 60 kilómetros por hora. Temporal de viento y lluvia se nos viene desde mañana por la tarde noche. Mañana martes, ya, exactamente. Y nosotros continuamos con la música y las canciones al estilo de Radio La Movida Chile, acá, Levantando Chileno, junto a usted en vivo y en directo, cuando son las 7 de la mañana con 31 minutos, 29 para las 8. No se me retrase, abríguese. Para las 8. Hermanos, ya.

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1: Fría mañana de invierno, 24 minutos para las 8, no se me retrase, 24 para las 8, 3 grados bajo cero a esta hora.
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Así es, 15 minutos ya para las 8 de la mañana. No se me retrase, no se me atrase, recontra retrase, ni se me desabrigue. Muy abrigadito el día de hoy, ya. Muy abrigado, sobre todo las bendiciones de la enseñanza media, que de la casa salen con casaca, pero al colegio llegan casi con polera, como que no le entra el frío y después hay que estar pagando remedios y cuánto hay, ¿no? Sí, pues si se sacan la casaca, la guardan y llegan más taquillerín, así mientras menos ropa, más bacán. Esa es como la mentalidad, parece, ¿no? Pero estos días de hoy, con estos 3 grados bajo cero que tenemos a esta hora, una de las jornadas más frías del año, de vuelta a clases, de vuelta de las vacaciones de invierno, en días como hoy podemos ver qué tan efectivo y al 100% está nuestro aire acondicionado en el hogar. Porque de gastar energía eléctrica, gasta. Pero, ¿qué tan óptima es la entrega si realmente está entregando lo que está consumiendo? 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Estamos recién comenzando este invierno y dicen que el verano va a ser muy, muy

y 73 en mi hogar y mundo dormitorio, ahora también con Línea Blanca nos acompañan a esta hora. 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Para este fin de semana. 3 grados bajo cero, fría jornada, mañana por la noche llega la lluvia y suben, ascienden las temperaturas en este invierno 2026. Lunes 6 de julio, María Goretti de Onomástico, cáncer de cumpleaños y farmacia de turno hoy hasta las 21 horas, farmacia Laja Salud. Se lo recordamos acá en Radio La Movida Chile 90.9. Vamos a la música. Levantando chilenos en este invierno 2026. 12 para las 8. Apúrese, abríguese.

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1: 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Solamente 8 minutos para las 8 de la mañana, a levantarse con el mejor ánimo. Oiga, la próxima semana tenemos semana corta para los estudiantes, hasta el miércoles nada más, porque el jueves feriado y hacen sándwich siempre ahí con el viernes. Así que, un harto frío.

0: Bien abrigado, vamos de vuelta a clases, profesores, alumnos, asistentes de la educación, manipuladoras de alimento, transporte escolar y un montón de gente más. En esta vuelta a clases, vamos con todo, 3 grados bajo cero, vamos que se puede a los que enviaron a los niños. Hay varios que no enviaron a los nenes el día de hoy, porque mañana ya tendremos una mínima de 5 grados más agradable, con lluvia por la noche, pero hoy es el último día más frío de la temporada. Luz Bravo de Chile y la Mari estaba aquí pensando.
1: Con la Mari, la bendecida.
0: 8 para las 8, apúrese.

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3 grados bajo cero en esta vuelta a clases, de vuelta al colegio. 3 grados a esta hora, abríguese, mande las bendiciones como hijo único ahí, como lo hizo Claudita. Hoy así está muy helado. 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Luego le vamos a dar el teléfono para que lo apunte y lo anote por allí. 3 grados bajo cero es la sensación térmica. Una densa neblina matinal en el centro de la ciudad. 1, 2, 3, 4. Hay una claridad extraña sobre la densa neblina. Será el día de la revelación. Puro ángeles caído ahí andan en los ovnis. 8 de la mañana con 2 minutos, vamos a la música y las canciones levantando chilenos en esta fría mañana de invierno, acá en Radio La Movida Chile, la primera que te levanta, la primera que te abriga, la primera del dial, la primera en sintonía.

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2: Ocho con seis, los Pincheira del Sur y los Machos de la Cumbia.
3: De la Cumbia.
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Y un saludito a esta hora de la mañana con este frío al club de los Sartán. Del Ando de Pino, ¿cuánto? Levotiroxina 8,7.

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continuamos con la sensación térmica de 3 grados, a 2 grados bajo cero, pero la sensación térmica de este momento en el centro de la comuna de Laja, acá en el corazón de la provincia de Biobío, es de 3 grados la sensación, menos 3 grados, 3 grados bajo cero, las bendiciones rumbo al colegio ya, algunos ya en clases, otros me imagino ahí con la calefacción en las salas, los más chiquititos también, ya entran un poquito más tarde, pero en fin, el sol va a salir ligerito, llegaremos a una máxima de 13 grados el día de hoy, poco viento, y esto dará la antesala para lo que se viene desde mañana, que comienzan a ascender las temperaturas, a subir las temperaturas, mañana por la mañana, ya que a esta hora tenemos 3 grados bajo cero, mañana tendremos 5 grados sobre cero, 5 grados nada más, así que va a ser bastante más agradable mañana, porque llega la lluvia desde mañana. Mañana en la tarde-noche, ya comienza la lluvia y que va a ser bastante intensa, por lo menos para hacia el día miércoles y durante el día miércoles, algo de lluvia también para el jueves y viernes, es decir, una semana con bastante lluvia, así que ideal que hoy día me saque las hojitas del entretecho, de las canaletas, evacuaciones de agua lluvias, ¿no es cierto?, alcantarillados, a limpiar aquello porque tendremos bastantes milímetros que debieran precipitar. Mañana por la tarde-noche van a precipitar cerca de 7 milímetros, el miércoles debieran precipitar 16 milímetros, el jueves debieran precipitar 15 milímetros y ya el viernes vamos en retirada con 1 milímetro. Con algo de viento, sí, con rachas de hasta 50 kilómetros por hora, por lo menos el miércoles, pero las temperaturas mínimas estarán entre 5 y 10 grados, las mínimas. Por lo tanto, ya se nos va este frío que cala los huesos que tenemos el día de hoy. Y estos fríos ya vuelven, por lo menos en 2 semanas más. 8 de la mañana con 17 minutos, continuamos a esta hora. 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Vamos a la música y las canciones en Radio La Movida Chile, levantando chilenos, acá en la 90.9, la primera radio que te levanta, que te abriga, la primera del dial y la primera en sintonía. Vamos con Keper Thiago, qué personajes, lágrimas de papel, 8 con 19.

0: 8:23. Un saludo a todas las tías y los tíos de los furgones escolares, del transporte escolar, que hoy vuelven al ruedo junto a nuestras bendiciones en esta fría jornada de invierno. Talía, cariño mío.
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minutos. 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Levanta.

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Continuamos a esta hora, 8 de la mañana con 30 minutos, 8 y media, y ahora estamos junto a Viespas Climatización. 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Nosotros continuamos con la música y las canciones a esta hora. 29 para las 9. Llegan los Vázquez y María José Quintanilla.

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1: Incendio estructural movilizó a bomberos y equipos de emergencia en la comuna de Laja. Un incendio estructural se registró la noche de este sábado en el sector de Futaleufú, que movilizó al Cuerpo de Bomberos de Laja y a los equipos municipales de emergencia, quienes trabajaron coordinadamente para controlar la emergencia y brindar apoyo a las familias afectadas. De acuerdo con lo informado por el comandante del Cuerpo de Bomberos de Laja, Miguel Carrasco, la alarma se recibió a las 21 horas con 48 minutos, tras un llamado que alertó sobre un incendio estructural. Al llegar al lugar, las primeras unidades confirmaron la emergencia e iniciaron de inmediato el combate de las llamas. El comandante explicó que la principal preocupación fue evitar que el fuego alcanzara las viviendas vecinas debido a la escasa distancia existente entre ellas. Comillas, las casas prácticamente están pareadas, por lo tanto se trabajó rápidamente en controlar la propagación del fuego, señaló. En el lugar se continuó trabajando 4 unidades del Cuerpo de Bomberos con alrededor de 20 voluntarios, realizando labores de extinción y remoción de escombros para descartar posibles focos de reinicio. De manera preliminar, Bomberos informó que una vivienda resultó con pérdida total, mientras que una segunda presenta daños menores producto del agua utilizada durante las labores de combate del incendio. Paralelamente, el equipo municipal de emergencias se constituyó en el lugar para coordinar la atención de las 3 familias afectadas, realizando la evaluación de daños y gestionando la entrega de ayuda inmediata, además del acompañamiento social necesario para enfrentar esta emergencia. Se continuará coordinando el apoyo a las familias afectadas junto a los organismos competentes, mientras las causas que originaron el incendio serán determinadas por la investigación correspondiente.
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2: Son las 8 de la mañana con 59 minutos.
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1: Son las 9 de la mañana con 29 minutos.
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1: Choque y volcamiento de carro bomba deja una bombera fallecida y otros 5 lesionados en la Araucanía. La jornada de este domingo, un lamentable accidente afectó a un equipo de rescate de la región de la Araucanía, donde lamentablemente se reportó un voluntario fallecido y varios lesionados luego de un carro bomba se viera involucrado. Cerca de las 10:30 de este domingo, se alertó sobre un incendio estructural en la localidad de Barros Arana, en la comuna de Teodoro Smith. Ante esto, voluntarios del Cuerpo de Bomberos, específicamente de la Tercera Compañía, fueron desplegados al lugar. Ahí, en medio del trayecto, la máquina donde iban 5 ocupantes perdió el control y chocó con alta energía contra un poste del tendido eléctrico. Posteriormente, y a causas de la magnitud del impacto, terminó semivolcado sobre uno de sus costados en el sector conocido como Huidima. Tras lo anterior y debido a la alerta de los mismos vecinos y testigos, se envió al lugar al menos 2 ambulancias junto a personal de carabineros y una unidad de rescate bomberil. Al llegar, se encontraron con una trágica escena. Una de las voluntarios había perdido la vida a causa de sus heridas. Por otro lado, se informó de 5 lesionados, los cuales eran de diversa consideración, siendo evaluados e inmovilizados para su traslado hasta el Hospital Regional de Temuco. Su estado se mantiene aún en bajo reserva, pero afortunadamente se encuentran fuera de riesgo vital. Por otro lado, las causas por las cuales ocurrió este accidente en la Araucanía son materia de investigación por parte de la CIAT de Carabineros, mientras que el fallecido, en este caso la bombera, fue trasladada hasta las instalaciones del Servicio Médico Legal para la autopsia de rigor correspondiente. Tras la violenta jornada, lamentablemente, esto enluta al Cuerpo de Bomberos de la región de la Araucanía y, por supuesto, al país.
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0: las 9 de la mañana con 57 minutos.
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a todos nuestros auditores y bienvenidos y bienvenidas a compartir otro matinal a través de la 90.9 Radio La Movida Chile. Como siempre, saludar a Jaime, que está en los controles, el encargado de entregar la buena música para que usted se entretenga, tenga una mañana entretenida, baile cocinando, haga todas las cositas contenta, ¿no es cierto? Y contento también a los que están trabajando en otros lugares. Así que, como siempre, le damos la bienvenida a nuestros auspiciadores que hacen posible que estemos junto a ustedes. 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Bueno, sigamos compartiendo con musiquita a través de la 90.9. Recuerde que somos su radio que le acompaña las 24 horas del día.

Bueno, seguimos compartiendo a través de la 90.9 Radio La Movida Chile. Y con, si usted quiere contactarse con nosotros, tiene que hacerlo al más 569-2064-8949. Atrévase, aquí le esperamos su llamado. 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Bueno, seguimos compartiendo a través de la 90.9 desde acá de Laja, región del Bío Bío.

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1: Son las 10 de la mañana con 26 minutos.
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1: Se cuadró. Bien, seguimos compartiendo junto a ustedes a través de la 90.9 Radio La Movida Chile en este día lunes, ya 6 de julio, así que vamos a compartir esta nueva semanita junto a ustedes como siempre con harto cariño, pero con harto frío también, eso sí hay que decirlo, con harto cariño, con informaciones y bueno, y la buena música, ¿no es cierto? Que todos los días ahí Jaime está como siempre en los controles entregando la buena música para todos ustedes que ya están comenzando, ¿no es cierto? Estamos comenzando el matinal de radio La Movida como siempre, ¿eh? Así que eso, tenemos un día bastante gris acá en la comuna de Laja. Iremos a tener solcito, Jaime, ¿qué opinas tú? Dices tú que sí, Jaime dice positivo, dice que sí. Yo igual pienso que sí, vamos a tener solcito cuando ya esa neblina que tenemos, con un poco de neblina, con un poco de lluvia, con, no, rocío, con un poco de humo, más humo que nada diría yo, ya se está disipando, ¿no es cierto? Se está levantando, como dirían, y vamos a tener un poquito de sol. Ojalá que sea así, ¿eh? Aunque no calienta nada el sol, pero algo es algo, pero es nada. Por lo menos ayuda un poco con la autoestima y la mirada. Así nomás. Oye, vamos a saludar hoy día a las Marías Goretti, ¿eh? Están de onomástico María Goretti para todas las que llevan este nombre. Un saludo muy especial desde acá de los estudios de la 90.9 y también un saludito para los que están cumpliendo un añito más de vida. Que tengan muchos añitos más, que cumplan muchos añitos más y que tengan un buen día. También un saludito para las personitas que están un poquito delicadas de salud, así que arriba ese ánimo, no se echa a morir, hay que tener harta fuerza, harta fe nomás, de que todo va a salir bien, así que fuerza, fuerza y un buen deseo para todos ustedes los que están complicados un poquito de salud. Oye, ¿quién no está complicado de salud? Una cosa, otra cosa. Todos estamos entrando al mismo saco, como se dice, así que bueno, a todos ánimos, y yo también tengo que dar mi ánimo solita. 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Bien, vamos a la música nomás, no estemos

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0: Seguimos compartiendo junto a ustedes, amigos y amigos. Ya son las 10:45 y bueno, vamos a seguir compartiendo junto. Hoy en la mañana se movió, ¿saben lo que pasa? Que hubo temblores. Pero ya en mi casa no se mueve todo el día la casa, así que no sé si son temblores. ¿Tú sabes, Jaime, alguna cosa o no? No tiene idea, Jaime. Estaba ahí durmiendo tú entonces. Sí, así que vamos a ir con esa información también. Hemos tenido temblores, no, los temblores realmente son bastante buenos. Mientras sea un temblor suave, que no pase nada, todo bien. Pero lo que pasó en Venezuela, recordemos que realmente nuestro país hermano está, pero muy, muy complejo. Han perdido muchas vidas desaparecidas, muchas personas enfermas. Y así, y devastados los edificios, sobre todo, colapsaron, pero no fue uno ni dos, fueron muchos, muchos, y en diferentes lugares. Así que bueno, lamentablemente lo que pasó en Venezuela, así que por eso, si tiembla acá, bueno, bien, así la tierra se va liberando tensiones, va respirando y podemos estar como más tranquilos, digamos. Bueno, todos sabemos que Chile también es un país sísmico, ¿eh? Así que siempre nos está a lo largo de todo el país siempre está liberando energía a la tierra, así que eso. 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Bueno, sigamos compartiendo entonces con música. Ya son las 10:48. 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
1: Hombre es formalizado por amenazar de muerte a su primo y portar arma blanca en Nacimiento. Un individuo enfrentó un control de detención tras ingresar ilegalmente a la casa de su primo, a quien amenazó de muerte en la comuna de Nacimiento. El hecho, que culminó con el hallazgo de un arma cortopunzante entre las vestimentas del agresor, derivó en una serie de medidas cautelares dictadas por el juzgado de garantía de la comuna para proteger la integridad del afectado y la familia. Los hechos se remontan al viernes 3 de julio, cerca de las 12:30 horas. De acuerdo con los antecedentes expuestos en la audiencia, el imputado llegó hasta el domicilio ubicado en calle Villa Alegre, ingresando sin autorización a la propiedad. En el interior del inmueble se encontraba la madre de la víctima, una mujer adulta mayor. Ante esta sorpresiva situación, el dueño de casa le exigió a su primo que se retirara inmediatamente del lugar, recordándole que tenía estrictamente prohibido el ingreso a dicha casa. La respuesta del agresor consistió en graves insultos y una amenaza directa. Según expuso el afectado ante las autoridades, le dijo: todos se la íbamos a pagar, y me dijo que me iba a matar. Minutos más tarde, el del altercado verbal, a las 13 horas con 30 minutos, personal de carabineros procedió a fiscalizar al denunciado en la vía pública. Durante el procedimiento de revisión, los efectivos policiales lo sorprendieron portando oculto entre sus ropas un cuchillo provisto de una empuñadura y una hoja metálica de 19 centímetros. El sujeto no logró justificar razonablemente el motivo para llevar consigo dicha arma blanca. Tras esto, se concretó su detención formal, la cual fue declarada ajustada a derecho por el tribunal durante la jornada de este sábado. En la respectiva instancia judicial, el Ministerio Público requirió al imputado, mediante un procedimiento simplificado, por los delitos de amenazas simples y porta de arma blanca, ambos en calidad de autor y en grado consumado. Por estos ilícitos, el ente persecutor solicita que se le impongan dos penas de presidio menor en su segundo grado mínimo, además del comiso del arma incautada. Mientras se desarrolla la investigación, la ministra Magaly Margarejo Padilla decretó la orden de libertad del sujeto, pero impuso las medidas cautelares de arraigo nacional y la prohibición absoluta de acercarse a la víctima o a su propiedad. El tribunal fijó una nueva audiencia para continuar el caso el próximo 27 de octubre del presente año.
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2: Son las 10 de la mañana con 59 minutos.
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Bien, ya son las 11 con 14 minutitos y seguimos junto a ustedes y ahora vamos con la información de los sismos. Ah, vamos a ver qué pasa, a ver, dice. Dos sismos se registraron durante la mañana de este lunes en la región del Biobío, con solo 15 minutos de diferencia de acuerdo con los datos del Centro Sismológico Nacional. El primero ocurrió a las 8:43 y alcanzó una magnitud de 4.2. Su epicentro se ubicó a 38 kilómetros al noreste de Arauco con una profundidad de 26 kilómetros. Y el segundo fue, el segundito fue, vamos, acá lo tengo. Dice, el segundo sismo fue localizado frente a Coronel. O sea, muy cerquita los dos. A las 8:58, el Centro Sismológico Nacional registró un segundo movimiento telúrico, esta vez de magnitud 3.9. Ya, ahí estamos entonces con la información. Ve que era verdad que había temblado, ve que yo no estaba mintiendo. Sí, pues. Yo dije, esto tiene olor a sismo, no tiene olor a que se esté moviendo solamente la tierra por los trabajos. Ya, y le acerté. Estoy certera hoy día. 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Sigamos compartiendo con música cuando ya son las 11:16.

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1: Bien, seguimos conversando junto a ustedes, ya son las 11:24 y vamos a ir con el clima, pues ya estamos dejando atrás el clima y usted está acostumbrada y acostumbrado que todos los días le damos a saber, ¿no es cierto?, cómo se va a venir el resto de del día y de la semana. Bueno, en este momento tenemos 6 grados acá en la comuna de Laja y la máxima va a ser de 11. Y bueno, en la mañana tuvimos menos 1, ¿ah? Por eso se hacía sentir el frío. Para mañana martes vamos a tener una máxima de 12 grados y una mínima de 8, Jaime, ¿me lo puedes creer? Viva la mínima. No vamos a tener tanto frío por lo menos. Espero que sea así, no hayan cambios. Para el día miércoles vamos a tener una máxima de 14 y una mínima de 11. Sí, por ahí estamos más contentitos, no con tanto. Bueno, que también se hace frío porque cae nieve, ¿ah? Y si la nieve también es muy importante para el verano, las reservas de agüita, pues todo. Si al final la naturaleza es tan sabia, es tan perfecta, pero tan perfecta que cada cosa hace lo suyo. Bueno, y para el día jueves llega la señora lluvia, llega lluvia. Bueno, el día miércoles también vamos a tener llovinas localizadas y el día jueves sí vamos a tener un día con mucha lluvia, me aparece acá. Mucha lluvia prácticamente todo el día con una máxima de 13 grados y una mínima de 11 grados. Y para el día viernes, que ya sería el último día de la semanita, vamos a tener una máxima de 16 y una mínima de 8. Y les cuento que vamos a tener un día con nubes, mucha nubosidad, pero también con unos rayitos de sol. Así como hoy día, yo creo, ¿eh? Así que ahí estamos con el clima entonces. Vamos a tener agüita esta semana y se ve harta agua, así que vamos a ver qué pasa, porque a veces meteorología dice una cosa y Diosito dice otra. Ya, ¿nos vamos a la pausa? Sí, nos vamos a la pausita cuando ya son las 11:26.

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1: Son las 11 de la mañana con 27 minutos.
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Ya, seguimos junto a ustedes a través de la 90.9 Radio La Movida, como siempre, acompañándoles con música, con informaciones y mucho, mucho más. Bueno, tenemos una información, dice alerta por lluvias, desde la Araucanía hasta los lagos, hasta lluvias se ve para allá. Bueno, acá va a llover, pero también vamos a tener viento, eso es lo que estaba viendo. Pueden caer hasta 100 milímetros de agua en poco tiempo. Y cuando pasa eso, vienen las inundaciones, los esteros se colapsan y todo, sobre todo si están con un poco de basura, porque los chilenos, ¿para qué estamos con cosas? Lo tiramos todo nomás. Que corra. Todo se tira a la calle. Ahora mismo, aquí abajo, abajo, la basura pasó temprano, pero vino una persona y dejó una bolsa con basura y esa basura ahora está todo desparramada en el suelo. Hasta papel confort, imagínense la gente realmente. O sea, si la basura pasa a las 9 de la mañana, no puedes sacarla a las 11, po, ¿sí o no? Así que lamentable, lamentable lo que pasa. A la otra que la vea la voy a nombrar nomás, por esta vez se la voy a perdonar, pero a la otra que la vea la voy a nombrar. Así que eso. ¿Qué más, amigas y amigos? Así que a tener mucho cuidado. Estuve metida en todo lo que es el área de meteorología y se ve bastante viento para la región del Biobío y se ve también, sobre todo el día jueves, harta lluvia. Van a bajar las heladas, las temperaturas. No vamos a tener temperaturas tan bajas, pero sí vamos a tener bastante lluvia. Así que eso, a limpiar, fijarse bien, sobre todo a la gente que cruza el Biobío, recuerde que a veces por la corriente también se suspende la balsa, así que hay que estar atento también a esta información porque es muy importante. Porque uno dice, que si no pasa mucha gente. Pasa mucha gente por la balsa, mucho vehículo, gente. Así que hay que tener mucha precaución y mucho cuidado, si se puede o no se puede. 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Ya, son las 11:47 minutitos. Es hora de tomarse un cafecito, un tecito, un Milo. Usted haga lo suyo porque realmente no pase frío. Caliente el cuerpito, ¿no es cierto? Con algo calentito.

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1: Serena Hyun-min anuncia un frente de frío y lluvias para los próximos días a la región del Biobío. Especialmente en la provincia de Biobío, el día de hoy amaneció con menos 3 grados. El cielo se mantendrá nublado durante el día y algo de sol por la tarde, con viento de hasta 10 kilómetros por hora. Para mañana ya se está anunciando que tendremos una mínima de 5 grados. Ascienden, suben las temperaturas, pero mañana comienzan las precipitaciones, donde deberían caer cerca de 7 milímetros de lluvia mañana martes, con viento hasta 25 kilómetros por hora. El miércoles también suben las temperaturas, llegando a una mínima de 9 grados, con 16 milímetros de lluvia en precipitaciones y con viento hasta 50 kilómetros por hora. Y para este jueves se esperan 16 milímetros de precipitaciones con una mínima de 10 grados y con viento hasta 25 kilómetros por hora. Se invita a la ciudadanía a tomar las precauciones, a limpiar techos, sacar hojas, a despejar alcantarillas también, porque se viene la lluvia los próximos días después de esta jornada de hoy lunes, que tendremos una máxima de solo 12 grados.
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2: Son las 11 de la mañana con 57 minutos.
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1: Bien, seguimos compartiendo junto a ustedes a través de la 90.9 Radio La Movida Chile, desde acá de Laja, región del Biobío, y también para todo el mundo. Si usted quiere contactarse con nosotros, hágalo, atrévase. Nos puede contactar al más 569-2064-8949. Bueno, vamos a seguir con informaciones. Dice, recé mucho el dramático relato del hombre que sobrevivió 8 días bajo los escombros en Venezuela. A mí te imaginas tú estar 8 días ahí enterrado, sin poder tomar agua, sin comer nada, o debe ser algo terrible, ¿ah? Una desesperación, no sé si desesperación o quedar tranquilo para no poder desechar energías que realmente te van a servir minuto a minuto. Hernán Gil, el hombre de 44 años que sobrevivió 8 días enterrado bajo los escombros tras el doble terremoto del miércoles 24 de junio en Venezuela, señaló haber rezado mucho durante el tiempo que estuvo atrapado, relatando cómo vivió los dramáticos momentos del desplome del edificio en el estado de Guaira. Tras más de 70 horas de trabajo y luego de 8 días de los terremotos que azotaron a Venezuela, el equipo USAR de bomberos de Chile rescató con vida a Hernán, quien se encontraba en buenas condiciones y ya trasladado a un centro asistencial, señaló bomberos de Chile el jueves 2 de julio. Bueno, el USAR es una... son bomberos, ¿no es cierto?, que son muy gente, pero muy, muy preparada. Hay doctores, hay enfermeras, y realmente que, aparte de ser su trabajo, ¿no es cierto?, que tienen laboral, son integrantes del cuerpo de bomberos USAR de nuestro país, que realmente son gente muy especializada en todo esto. Así que, bueno, a nuestros bomberos cada vez más se especializan y pueden ayudar en diferentes situaciones. Así que bien por ellos y bien por todas esas personas que pudieron salvarse, ¿no es cierto?, después de estos sismos que azotaron Venezuela. Personas, seres humanos y también los animalitos. También fueron rescatados muchos animalitos. Así que eso. Bueno, vamos a seguir compartiendo esta historia, tuvo un final feliz, así que eso es lo bonito, eso es lo aplaudible. Aplaudible. 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Sigamos compartiendo con musiquita, ya son las 12 con 16 minutitos.

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1: Son las 12 del mediodía con 26 minutos.
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7:38 minutitos y seguimos compartiendo junto a ustedes a través de la 90.9 Radio La Movida Chile. Bueno, vamos a seguir con informaciones. Dice, diputados de la UDI buscan prohibir venta de bebidas energéticas a menores de 18 años. Advierten efectos adversos en la salud, sobre todo en el sistema de nervios y también cardiovascular. O sea, es bastante amplia la información que viene, pero hoy día vemos muchos jóvenes tomando este tipo de bebidas, ¿eh? Niños, bueno, jóvenes yo creo que ya, pero cuando son niños, vemos niños de 7, de 8, de 9, niños todavía tomando mucho estas bebidas, así que es complejo el tema porque es bien amplio, traten de leerlo, sobre todo las mamitas traten de buscar y ver todo el daño que hacen este tipo de bebidas. Yo digo, ¿por qué los venden entonces? Sí. Porque estas bebidas están hechas para otro tipo de personas. Pero si te hacen mal a un niño, yo creo que al adulto a lo largo igual le vienen a hacer mal, ¿no es cierto, Jaime? Sí, porque si tomas tú a la larga, igual te va a hacer mal. Andan todo alterado, nerviosa, y que los ojos ya se le van a disparar, no sé para qué lado. Ya, pero bueno, es el tema. Es complejo el tema de las bebidas energéticas, así que eso. 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Sigamos en el matinal de Radio La Movida.

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son las 12:50 y bueno, vamos a comenzar a despedir nuestro programa, como siempre, agradecer su sintonía, ¿no es cierto? Agradecer su cariño a las personas que nos escriben, así que eso, muchas gracias. 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

0: 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Así que muchas gracias por su sintonía y nos vemos mañana en otro matinal de Radio La Movida Chile. Así que tengan una excelente tarde. Chao Jaime, que tengas una buena tarde tú también.
1: Blanca, San Rosendo. No.

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1: Incendio estructural movilizó a bomberos y equipos de emergencia en la comuna de Laja. Un incendio estructural se registró la noche de este sábado en el sector de Futaleufú, que movilizó al Cuerpo de Bomberos de Laja y a los equipos municipales de emergencia, quienes trabajaron coordinadamente para controlar

0: a la emergencia y brindar apoyo a las familias afectadas. De acuerdo con lo informado por el comandante del Cuerpo de Bomberos de Laja, Miguel Carrasco, la alarma se recibió a las 21 horas con 48 minutos tras un llamado que alertó sobre un incendio estructural. Al llegar al lugar, las primeras unidades confirmaron la emergencia e iniciaron de inmediato el combate de las llamas. El comandante explicó que la principal preocupación fue evitar que el fuego alcanzara las viviendas vecinas debido a la escasa distancia existente entre ellas. Comillas, las casas prácticamente están pareadas, por lo tanto se trabajó rápidamente en controlar la propagación del fuego, señaló. En el lugar se continuó trabajando 4 unidades del Cuerpo de Bomberos con alrededor de 20 voluntarios, realizando labores de extinción y remoción de escombros para descartar posibles focos de reinicio. De manera preliminar, Bomberos informó que una vivienda resultó con pérdida total, mientras que una segunda presenta daños menores producto del agua utilizada durante las labores de combate del incendio. Paralelamente, el equipo municipal de emergencias se constituyó en el lugar para coordinar la atención de las 3 familias afectadas, realizando la evaluación de daños y gestionando la entrega de ayuda inmediata, además del acompañamiento social necesario para enfrentar esta emergencia. Se continuará coordinando el apoyo a las familias afectadas junto a los organismos competentes, mientras las causas que originaron el incendio serán determinadas por la investigación correspondiente.
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2: Son las 12:58 p.m.
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2: Es la 1:26 p.m.
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1: Choque y volcamiento de carro bomba deja una bombera fallecida y otros 5 lesionados en la Araucanía. La jornada de este domingo, un lamentable accidente afectó a un equipo de rescate de la región de la Araucanía, donde lamentablemente se reportó un voluntario fallecido y varios lesionados luego de un carro bomba se viera involucrado. Cerca de las 10:30 de este domingo, se alertó sobre un incendio estructural en la localidad de Barros Arana, en la comuna de Teodoro Smith. Ante esto, voluntarios del Cuerpo de Bomberos, específicamente de la Tercera Compañía, fueron desplegados al lugar. Ahí, en medio del trayecto, la máquina donde iban 5 ocupantes perdió el control y chocó con alta energía contra un poste del tendido eléctrico. Posteriormente, y a causas de la magnitud del impacto, terminó semivolcado sobre uno de sus costados en el sector conocido como Huidima. Tras lo anterior y debido a la alerta de los mismos vecinos y testigos, se envió al lugar al menos 2 ambulancias junto a personal de carabineros y una unidad de rescate bomberil. Al llegar, se encontraron con una trágica escena. Una de las voluntarios había perdido la vida a causa de sus heridas. Por otro lado, se informó de 5 lesionados, los cuales eran de diversa consideración, siendo evaluados e inmovilizados para su traslado hasta el Hospital Regional de Temuco. Su estado se mantiene aún en bajo reserva, pero afortunadamente se encuentran fuera de riesgo vital. Por otro lado, las causas por las cuales ocurrió este accidente en la Araucanía son materia de investigación por parte de la CIAT de Carabineros, mientras que el fallecido, en este caso la bombera, fue trasladada hasta las instalaciones del Servicio Médico Legal para la autopsia de rigor correspondiente. Tras la violenta jornada, lamentablemente, esto enluta al Cuerpo de Bomberos de la región de la Araucanía y, por supuesto, al país.
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2: Son las 2 de la tarde, 0 minutos.
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0: 2 de la tarde con 29 minutos.
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1: Hombre es formalizado por amenazar de muerte a su primo y portar arma blanca en Nacimiento. Un individuo enfrentó un control de detención tras ingresar ilegalmente a la casa de su primo, a quien amenazó de muerte en la comuna de Nacimiento. El hecho que culminó con el hallazgo de un arma cortopunzante entre las vestimentas del agresor derivó en una serie de medidas cautelares dictadas por el juzgado de garantía de la comuna para proteger la integridad del afectado y la familia. Los hechos se remontan al viernes 3 de julio, cerca de las 12:30 horas. De acuerdo con los antecedentes expuestos en la audiencia, el imputado llegó hasta el domicilio ubicado en calle Villa Alegre, ingresando sin autorización a la propiedad. En el interior del inmueble se encontraba la madre de la víctima, una mujer adulta mayor. Ante esta sorpresiva situación, el dueño de casa le exigió a su primo que se retirara inmediatamente del lugar, recordándole que tenía estrictamente prohibido el ingreso a dicha casa. La respuesta del agresor consistió en graves insultos y una amenaza directa. Según expuso el afectado ante las autoridades, le dijo: todos se la íbamos a pagar, y me dijo que me iba a matar. Minutos más tarde, el del altercado verbal, a las 13:30, personal de carabineros procedió a fiscalizar al denunciado en la vía pública. Durante el

0: procedimiento de revisión, los efectivos policiales lo sorprendieron portando oculto entre sus ropas un cuchillo provisto de una empuñadura y una hoja metálica de 19 centímetros. El sujeto no logró justificar razonablemente el motivo para llevar consigo dicha arma blanca. Tras esto, se concretó su detención formal, la cual fue declarada ajustada a derecho por el tribunal durante la jornada de este sábado. En la respectiva instancia judicial, el Ministerio Público requirió al imputado, mediante un procedimiento simplificado, por los delitos de amenazas simples y porta de arma blanca, ambos en calidad de autor y en grado consumado. Por estos ilícitos, el ente persecutor solicita que se le impongan dos penas de presidio menor en su segundo grado mínimo, además del comiso del arma incautada. Mientras se desarrolla la investigación, la ministra Magaly Margarejo Padilla decretó la orden de libertad del sujeto, pero impuso las medidas cautelares de arraigo nacional y la prohibición absoluta de acercarse a la víctima o a su propiedad. El tribunal fijó una nueva audiencia para continuar el caso el próximo 27 de octubre del presente año.
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0: Las 2 de la tarde con 59 minutos.
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A partir de tus 180 minutos que son solo tuyos, los cuales compartimos con quien tú quieras, con todo el mundo, desde las 3 hasta las 6 de la tarde. Recuérdalo, nuestro lema, nuestro eslogan es más 569-2064-8949, que es el foro de la movida Chile, la que mueve tu vida.

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Recuérdalo, más 569-2064-8949, es el foro de la que mueve tu vida, La Movida Chile, en el 90.9, la que nos une, la que nos mueve. 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Bienvenidos a la música, bienvenidos a las tropi rancheras, bienvenida a la música que te gusta para ti, acá con tu amigo el doctor de la pichanga.

tardecita de día lunes 6 de julio. Lunes 6 de julio, le cuento un secreto. Yo el 4 estuve de cumpleaños, pero tenía mucho ajetreo, muchas cosas que hacer, así que, y era adelgazado por lo demás, no me correspondía venir a la radio. Pero nos faltó por ahí quien supo y me saludó, por eso le hago recíproco su saludo y los agradecimientos a las personas que me saludaron en el día de mi cumpleaños, que no sé de qué forma se enteraron, porque nadie sabe mi fecha de cumpleaños, es un 4 de julio, pero en Estados Unidos sí lo saben, ¿eh?

No, y la media celebración, oiga, más encima se acoplaron todos los sudamericanos y todo el mundo que anda por allá por Estados Unidos para celebrar mi cumpleaños, oiga, sí.

Continuamos acompañándole en esta tardecita de día lunes, tarde fresquita de este mes de julio. Sí, fresquita porque son los primeros días del mes de julio. Sí, mes de cumpleaños es el mes de julio, ¿ah? ¿Eh?

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0: 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Tenemos ya las 3:26.
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2: Son las 3:26.
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0: tenemos ya las 3:37 minutos acá en la 90.9. La alegría, la buena onda, el optimismo y por supuesto la fortuna de compartir con usted a esta hora de la tarde acá en tu señal, la 90.9.
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Igual que el Chavo del 8, estamos hoy día acá en la 90.9 con su amigo el doctor de la Pichanga, el loquillo doctor de la Pichanga, que todos los días le acompaña con todas sus diabluras, con sus locuras y con toda su buena onda y la buena alquimia. Y por supuesto, el agrado de compartir con usted en los horarios más importantes del día, desde las 3 hasta las 6 de la tarde, cuando tienes chip libre para hacer lo que tú quieras a través del más 569-2064-8949.

Recuérdalo, lo que tú quieras pedir, lo que tú quieras escuchar, lo que tú quieras contar, lo que tú quieras hacer saber, lo puedes hacer a través del más 569-2064-8949, que es el fono de la Movida Chile, la que mueve tu vida. 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Tenemos ya las 3:39 minutos acá en la 90.9, las 3:39 minutos. Estamos en el inicio de este mes de julio. Si tienes algún saludito, si quieres contarnos algo, o si quieres tú saludar simplemente a alguien, hazlo a través de nuestro fono WhatsApp, que es tu fono WhatsApp, es el más 569-2064-8949.

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Tenemos las 3:40 acá en la 90.9 a esta hora para todos nuestros amigos que están trabajando en los diferentes puntos de la ciudad. 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Es el deseo de todos los amigos de la seguridad que lo componen, la empresa de servicios industriales Laja, la constructora Los Robles y la maestranza Maceval. Tenemos ya las 3:41, vamos con lo que más te gusta, vamos con lo que tú esperas a esta hora, a las 3 hasta las 6, la música del doctor de la Pichanga.

Tenemos ya las 3:46 acá en la 90.9, las 3:46. ¿Cómo está usted, señora, hoy día? ¿Cómo está su inicio de semana? Y usted, amigo, ¿cómo está también en su bellita, en su trabajo, en el lugar donde se encuentra a esta hora de la tarde cuando tenemos las 3:46? ¿Qué le gustaría contarme a usted o también hacer los comentarios para todos? ¿Qué le parece la tremenda angustia, el dolor? A mí no me gusta mucho como doctor de la pichanga conversar de las cosas malas que ocurren, ¿ah? Pero lamentablemente lo que ocurrió fue terrible y no podemos hacernos ajenos. Ninguna persona que pise en este suelo, en esta tierra, en este planeta, debe hacerse ajeno a la tremenda tragedia que ocurrió en Venezuela, ¿ah? Independiente a todo lo que se ha desperfilado un poco a la sociedad venezolana por su forma, por lo que le ha pasado, por el castigo que le ha dado la vida, sin saber por qué, porque es un país como todos, son personas como todas, pero lamentablemente la ambición, la codicia de las personas y de los gubernamentales es lo que lleva a sus países a eso. Y lamentablemente repercute por lo más delgado, decía mi abuela, por lo más delgado se corta el hilo y que somos las personas, los proletarios chilenos, también los venezolanos, son los que pagan las consecuencias de todo esto. Más encima, este tremendo terremoto, amigas y amigos, que le sucedió en su país. ¿Por qué hago alcance este tema, amigas y amigos? No es que me quiera pegar a la buena con los extranjeros ni nada. Yo con todas las personas soy el mismo. Usted lo sabe, hemos compartido, comparto con todo el mundo, no hago excepción. Porque todas las personas para mí son hechas de lo mismo y valen lo mismo. Por eso que no hago diferencias con las personas. Así que de esta forma, bajo este perfil, bajo este cariño, bajo esta forma de consolar un poco los corazones de todos los venezolanos que están en Laja, en San Rosendo y en cualquier parte de Chile, quiero adherirme al dolor de ustedes y hacerles saber que lo siento mucho y que también espero en Dios de que traiga un consuelo a vuestros corazones y les pase algo bueno, que sobrepase este dolor que hoy día están sintiendo ustedes. Es el deseo de su amigo el doctor de la pichanga desde la 90.9 para todos nuestros amigos extranjeros.

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1: Serena Geonmin anuncia un frente de frío y lluvias para los próximos días a la región del Biobío. Especialmente en la provincia de Biobío, el día de hoy amaneció con menos 3 grados. El cielo se mantendrá nublado durante el día y algo de sol por la tarde, con viento de hasta 10 kilómetros por hora. Para mañana ya se está anunciando que tendremos una mínima de 5 grados. Ascienden, suben las temperaturas, pero mañana comienzan las precipitaciones, donde deberían caer cerca de 7 milímetros de lluvia mañana martes, con viento hasta 25 kilómetros por hora. El miércoles también suben las temperaturas, llegando a una mínima de 9 grados, con 16 milímetros de lluvia en precipitaciones y con viento hasta 50 kilómetros por hora. Y para este jueves se esperan 16 milímetros de precipitaciones con una mínima de 10 grados y con viento hasta 25 kilómetros por hora. Se invita a la ciudadanía a tomar las precauciones, a limpiar techos, sacar hojas, a despejar alcantarillas también, porque se viene la lluvia los próximos días después de esta jornada de hoy lunes, que tendremos una máxima de solo 12 grados.
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0: 6:57.
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Estaban preguntando por ahí qué pasa con el locutor. Bueno, para que vea usted que estamos todos los días realmente en vivo. Estaba atendiendo a uno de nuestros buenos auditores, a mi amigo Luciano Rivas. Luciano Rivas, creo que vive en San Rosendo, pero este muchacho parece, tengo la idea de que era de Laja y me lo llevaron para San Rosendo, ¿eh? Luciano Rivas vino personalmente a entregarme una billetera que no tiene plata. Parto al tiro diciendo que no tiene dinero, ¿eh? Pero tiene una serie de documentos y tarjetas de crédito que yo mínimo creo que este caballero debe ser accionista de la papelera acá en Laja.

0: Claro, porque ¿de cuánto banco existe? Tiene nuestro amigo en su billetera tarjetas. Así que le digo a mi amiguito que se llama Franco Sebastián. Franco Sebastián Bustos Aguilera, que recientemente, hará un par de minutos o dos minutos, que vinieron a dejar su billetera con todos sus documentos, con su licencia de conducir, con su carnet de identidad, con sus tarjetas de Visa, con la del Banco Santander y un montón de otros bancos. Su billetera está acá, pero le digo al tiro que no tiene plata, amigo. Amigo Sebastián, ¿ah? Sí. Amigo don Franco Sebastián Bustos Aguilera. Franco Sebastián Bustos Aguilera, digo, que es el dueño de esta billetera que está acá en mi poder en la radio y que vino a dejarla a nuestro auditor Luciano Rivas. Es por eso que estábamos atendiéndole, porque estamos en vivo. Usted lo sabe, si usted quiere hacer algo algún también algún día, alguna acción de bien social como la que hizo Luciano Rivas a esta hora de la tarde, ni lo dude. Nosotros estamos para eso, estamos en vivo acá todos los días, desde las 3 hasta las 6, así que cuente usted con el doctor de la pichanga. Pero un aplausito para nuestro amigo Luciano, un aplausito. Reitero, el aplausito por sobre todo es para nuestro amigo Luciano Rivas, quien se tomó la molestia y tuvo la caballerosidad y por supuesto la honestidad y por supuesto también el atrevimiento de venir a entregar esta billetera acá a nuestra radio para nuestro amigo Franco Sebastián Bustos Aguilera, para que la venga a retirar. Si usted le conoce, alguna persona familiar le conoce, avísele por favor y que nos llame para dejar su billetera acá o la venga a buscar cuando quiera. Más 569-20-64-89-49 es el fondo de la movida, la que mueve tu vida todo los días acá en el centro de Laja.
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0: Con más sabor a cumbia. Tenemos ya las 4:13 acá en la 90.9. La alegría de compartir todas las tardes junto a ti, junto a usted y junto a todo el mundo que nos escucha. Hasta ahora nos escuchamos.
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0: Recuérdalo, lo que tú quieras pedir para escuchar o también para saludar o para comentar a quien sea a esta hora de la tarde, lo puedes hacer a través del más 569-20-64-89-49, que es el fono de la que mueve tu vida todos los días, la movida Chile. Recuérdalo, más 569-20-64-89-49 es el fono de la movida. 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Continuamos acompañándole a esta hora de la tarde acá en la 90.9. Llamamos al cantinero a esta hora con los capitanes de la cumbia acá en la 90.9. La que nos une, la que nos mueve.

Tenemos ya las 4:21. Estamos luegos, muy luego a irnos a otro de nuestras pausas publicitarias, donde usted puede enterarse y quedar claro de todo lo que usted quiera comprar, en dónde está y a los precios más convenientes y en calidad superior para que usted compre. 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

Le recordamos a nuestro amigo Franco Sebastián Bustos Aguilera. Franco Sebastián Bustos Aguilera, tus documentos, tu licencia de conducir, tu carnet de identidad y todas tus tarjetas bancarias están acá en los estudios de la radio. Vino a dejarlas hace muy poquito rato, como nuestro programa es en vivo. Nuestro buen auditor Luciano Rivas, sí, un personaje de nuestra ciudad, un caballero, un gentleman, quien se tomó su tiempo para venir a entregar esta billetera con los documentos del Franquito, sí, del Franco, que tiene que haber andado vendiendo la pesca, yo creo, por algo que perdió toda la billetera y sus documentos. A no ser que le haya pasado otra cosa, que se lo hayan pelado y se lo hayan botado también, ¿eh? Bueno, esperamos que se lo haya perdido nomás, y claro, si cuando se pierde una billetera y la devuelven, se lleva la plata y la devuelven, es generosidad del ladrón, ¿eh?

Ya entonces, ¿para qué nos vamos a echar a morir, Franquito? Acá está tu billetera con tu licencia de conducir, tu carnet de identidad y todo tu, todas tus tarjetas bancarias para que luego te rajes. Tenemos ya las 4 y 23 minutos, estamos ya luiguitos ahí, no sale esta pausa comercial, pero antes quiero hacerle alcance yo que al Ubicot en la ciudad, en soluciones integrales en vidrios, aluminios y también ahora en PVC. 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
1: 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Aquí está la cumbia ranchera campesina, bien.

Tenemos ya las 4:40 acá a la 90.9. El saludito para todos nuestros amigos de la locomoción colectiva que a esta hora del día desarrollan sus funciones.

0: El saludito a esta hora de la tarde para la señora del colectivo, que está apretándose la guata, debe estar apretándose la guata de tanto reírse a esta hora de la tarde ahí, porque se acuerda de una talla que pasó el otro día ahí, en pleno centro de la ciudad. ¡Chiquitita! ¿Se la cuento, no? ¿Quiere que se la cuente para que se ría un poco?
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0: Ya se la cuento, resulta que yo venía en un colectivo desde Feria Ingen hacia el centro de la ciudad, pero no me iba a bajar en el centro y tenía a pasajeros que bajarse ahí. Y resulta que en el colectivo que venía yo venía conduciendo a la señora del colectivo. ¿Y qué pasó? Que habían como 4 o 5 autos o 6 autos colectivos que estaban estacionados en el paradero y no se movían. Y los semáforos cambiaban y cambiaban de color y no se movía ninguno. Y la señora alegaba, pero estos tipos, decía, ya el otro día pasó carabinero, dijo, y les tocó la baliza y por el alto parlante les dijo, móvanse porque este no es un terminal, es solamente un

Y resulta, termina resultando que el que estaba al medio de todos los autos, que no quería moverse para ningún lado, cuando ella mira, era el marido de la señora que venía manejando el colectivo en el que venía yo.

4:42 acá en la 90.9. Te recuerdo que estamos contigo hasta las 18 horas 6 de la tarde acá en la 90.9, la que nos une, la que nos mueve todos los días en este horario. Más 5-6920-6489-49 es el fono para que nos llames, para que nos cuentes también tus anécdotas, tus historias, tus tallas y lo que te pasa todos los días a través del fono de la movida, la que mueve tu vida.

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0: continuamos acompañándote en esta tardecita del lunes, día lunes 6 de julio, lunes 6 de julio. La invitación para compartir junto a nosotros hasta las 18 horas 6 de la tarde acá en la 90.9. Continuamos con la música. El saludito para todos los amigos que se acostumbran a ir a las fiestas, a los casamientos y a todos lados de Bolseros. Le hicieron una canción que se llama El Bolsero, de nuestro buen amigo, el llanero del lago Villarrica.
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Tenemos ya las 4:51 acá en la 90.9. Más 569-20-64-89-49. Ese es el fondo de la movida Chile, la que mueve tu vida todos los días. Desde las 3 hasta las 6, estamos por llegar ya a las 5 de la tarde. Nos estaría quedando una horita de programación para que tú programes junto a mí a través del fondo WhatsApp de nuestra radio. Digo nuestra porque tuya y mía también.

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0: El saludito para usted, señora, para usted, señor, que nos sintoniza a esta hora. Recuérdelo, lo que usted quiera entregar, sus emociones, sus sentimientos, su espiritualidad, o ese saludo fraternal a esa persona que es su amigo, su amiga, lo puede hacer usted a través de nuestro foro, el más 569-20-64-89-49. Aún es tiempo, tenemos ya las 4:55:20 a esta hora de la tarde, en donde a través de la 90.9 te puedes comunicar y saludar a esa persona a quien tanto quieres y a quien has extrañado por mucho tiempo. Hazlo a través de nuestro fono.
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2: Incendio estructural movilizó a bomberos y equipos de emergencia en la comuna de Laja. Un incendio estructural se registró la noche de este sábado en el sector de Futaleufú, que movilizó al cuerpo de bomberos de Laja y a los equipos municipales de emergencia, quienes trabajaron coordinadamente para controlar la emergencia y brindar apoyo a las familias afectadas. De acuerdo con lo informado por el comandante del Cuerpo de Bomberos de Laja, Miguel Carrasco, la alarma se recibió a las 21:48, tras un llamado que alertó sobre un incendio estructural. Al llegar al lugar, las primeras unidades confirmaron la emergencia e iniciaron de inmediato el combate de las llamas. El comandante explicó que la principal preocupación fue evitar que el fuego alcanzara las viviendas vecinas debido a la escasa distancia existente entre ellas. Comillas, las casas prácticamente están pareadas, por lo tanto se trabajó rápidamente en controlar la propagación del fuego, señaló. En el lugar se continuó trabajando 4 unidades del Cuerpo de Bomberos con alrededor de 20 voluntarios, realizando labores de extinción y remoción de escombros para descartar posibles focos de reinicio. De manera preliminar, Bomberos informó que una vivienda resultó con pérdida total, mientras que una segunda presenta daños menores producto del agua utilizada durante las labores de combate del incendio. Paralelamente, el equipo municipal de emergencias se constituyó en el lugar para coordinar la atención de las 3 familias afectadas, realizando la evaluación de daños y gestionando la entrega de ayuda inmediata, además del acompañamiento social necesario para enfrentar esta emergencia. Se continuará coordinando el apoyo a las familias afectadas junto a los organismos competentes, mientras las causas que originaron el incendio serán determinadas por la investigación correspondiente.
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0: 7:58.
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Tenemos ya las 5 con 17 minutos acá en la 90.9, la que nos une, la que nos mueve todos los días en este horario. El saludito para usted que nos sintoniza. La invitación para compartir junto a nosotros hasta las 18 horas 6 de la tarde, como todos los días de lunes a viernes. Y la invitación para que te desahogues hablando junto a nosotros y junto a todo el mundo, contándole lo que tú quieras, lo que te ha pasado, lo que te va a pasar o lo que quieres hacer. Lo puedes hacer a través del más 569-20-64-89-49, que es el fono de la que todos los días mueve tu vida, la Movida Chile. 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

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Tenemos ya las 5:19 acá en la 90.9. Recuérdalo, tus saludos, tus emociones, tus sentimientos, tu espiritualidad y todo lo que nos quieras contar a través del más 569-20-6489-49, que es el fono de la movida. 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Tenemos ya las 5:20, continuamos con música esta de la tarde acá.

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1: Son las 5 de la tarde con 26 minutos.
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Tenemos ya las 5:41 acá en la 90.9. La quirófana la que nos mueve todos los días en este horario. Los agradecimientos para todo el mundo que está hoy día en la sintonía del 90.9 junto a su amigo el doctor de la Pichanga. Para no padecer, para no sufrir, que debo hacer. Para usted que nos llamó y también para nuestro amigo Franco Sebastián, ¿sí? Franco Sebastián Bustos Aguilera. Recuerda que tienes tu documento, tu licencia de conducir, tu carnet de identidad y todas tus tarjetas bancarias están acá en los estudios de la radio. Seguramente la perdiste o te la robaron. El tema es que vino nuestro ciudadano y buen amigo don Luciano Rivas a entregar tu billetera porque supone que todos esos documentos que tú tienes ahí te va a llevar muchos días y mucho tiempo tomarlos, y además de todas las molestias que te puede generar. Así que para que tengas tu licencia de conducir, tu carnet y todas tus tarjetas que son bancarias, puedes venir a buscarlos a los estudios de la radio completamente gratis. Recuérdalo, Luciano Rivas vino a dejarlos en nuestro horario, nuestra programación diaria, para que tú vengas a buscarlos. Sí, nuestro amigo Franco Sebastián, sí, de apellido Bustos Aguilera. Franco Sebastián Bustos Aguilera es el nombre de nuestro amigo, quien tiene todos sus documentos, su licencia de conducir, su billetera en sí general está acá, pero sin dinero, en los estudios de la radio. Así que ven por tus documentos, amigo Franco, aquí a la 90.9. 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

Hasta que llegaste, hasta que llegaste, hasta que llegaste. Y llegaste tú, nos dice el azote, este grupo, a esta hora cuando estamos ya por despedir al doctor de la pichanga, y llegaste tú.

0: por este día es suficiente. Termina el Doctor de la Pichanga. Ya se va Gerson Inostroza y los invita a sintonizar cada tarde Radio La Movida. 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
1: Choque y volcamiento de carrobomba deja una bombera fallecida y otros 5 lesionados en la Araucanía. La jornada de este domingo, un lamentable accidente afectó a un equipo de rescate de la región de la Araucanía, donde, lamentablemente, se reportó un voluntario fallecido y varios lesionados luego de un carro bomba se viera involucrado. Cerca de las 10:30 de este domingo, se alertó sobre un incendio estructural en la localidad de Barros Arana, en la comuna de Teodoro Smith. Ante esto, voluntarios del Cuerpo de Bomberos, específicamente de la Tercera Compañía, fueron desplegados al lugar. Ahí, en medio del trayecto, la máquina donde iban 5 ocupantes perdió el control y chocó con alta energía contra un poste del tendido eléctrico. Posteriormente, y a causas de la magnitud del impacto, terminó semivolcado sobre uno de sus costados en el sector conocido como Huidima. Tras lo anterior y debido a la alerta de los mismos vecinos y testigos, se envió al lugar al menos 2 ambulancias junto a personal de carabineros y una unidad de rescate bomberil. Al llegar, se encontraron con una trágica escena. Una de las voluntarios había perdido la vida a causa de sus heridas. Por otro lado, se informó de 5 lesionados, los cuales eran de diversa consideración, siendo evaluados e inmovilizados para su traslado hasta el Hospital Regional de Temuco. Su estado se mantiene aún en bajo reserva, pero afortunadamente se encuentran fuera de riesgo vital. Por otro lado, las causas por las cuales ocurrió este accidente en la Araucanía son materia de investigación por parte de la CIAT de Carabineros, mientras que el fallecido, en este caso la bombera, fue trasladada hasta las instalaciones del Servicio Médico Legal para la autopsia de rigor correspondiente. Tras la violenta jornada, lamentablemente, esto enluta al Cuerpo de Bomberos de la región de la Araucanía y, por supuesto, al país.
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0: 5 de la tarde con 58 minutos.
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Hola, ¿qué tal? Muy buenas tardes. Un saludo cordial a todos nuestros auditores que están en este invierno frío y calculador, pasando, soportando esta baja temperatura que hemos tenido. ¡Wow! Hoy día la mató, hoy día la reventó. Teníamos 3 grados bajo cero, cuando esos pobres piececitos azulosos de frío se dirigían al colegio. Porque algunos otros piececitos azulosos de frío se quedaron acostaditos en su casa porque hay mucho frío. Hoy al colegio, todo el mundo, profesores, asistentes de la educación, lo que son manipuladoras de alimentos, lo que son los apoderados también ahí, con su cuota, los alumnos, transporte escolar, auxiliares, un sinfín de gente que se mueve tras el tema de la educación. 18 horas, 6 de la tarde, ya con 8 minutos. Frío, sí, yo diría que frío, pero no tanto como el que sentimos hoy día en la mañana. Mire que teníamos a las 10 de la mañana, aún estábamos con un grado bajo cero. A las 11 de la mañana estábamos con 0 grados y ahí comenzó a subir rápidamente hasta llegar a los 13 el día de hoy. A esta hora estamos entre 7 y 8 grados. Entre 7 y 8 grados el día de hoy, a esta hora, en el centro de la ciudad. Pero las buenas noticias es que ya no tendremos bajo cero por lo menos de aquí unos 20 días, ¿eh? Porque se vienen las lluvias. La lluvia se nos viene mañana por la tarde. Llega la lluvia que nos va a acompañar varios días, unos días más intensos que otros, pero agua prácticamente todos los días de aquí a unos 10 días más. Así que vamos a tener bastante agüita a contar de mañana por la tarde y las temperaturas mínimas no debieran bajar de los 6 o 5 grados. Vamos a tener mínimas de 10, de 11, así que van a ser días que no va a ser esa lluvia, ¿cómo se llama? ¿Agua-nieve? No, definitivamente no. Así que estamos pasando el último día de terrible frío hoy. Así que mañana el agüita y temperaturas de invierno más amigables, digamos, ¿no? Exactamente. 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Cotillones con arquidios preparados hasta los dientes para abrigarnos en este invierno que recién comienza. 6 de la tarde con 10 minutos. Vamos a la música, vamos a las canciones al estilo de Radio La Movida Chile, acá en la 90.9. Esto es La Hora del Taco, de vuelta a casa.

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Continuamos en esta tarde, en esta fría tarde de invierno, acompañándole con la música y las buenas canciones, como todos los días, las 24 horas al estilo de Radio La Movida. 18 horas con 20 minutos, continúan junto a Carnicería Brian. 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Nos invitan a la música y las canciones. 18 horas con 22 minutos. Estamos en la hora del taco en esta fría noche de invierno, de vuelta a casa, acá pues, en Radio La Movida Chile.

0: 6 de la tarde con 26 minutos.
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solamente 27 minutos para las 9. 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Hoy está fría la noche, ¿eh? Sí, pero se viene la lluvia por muchos días. 10 días que estaremos con lluvia. Unos días más, otros días menos, pero bastante agüita se nos viene ahora que estaba pendiente. Vamos a la música y las canciones en la hora del taco acá en Radio La Movida.

se nos viene la lluvia. La Municipalidad de Laja informa que ya está en el polideportivo comenzando a construirse el arca. Sí, ya están con todos los preparativos. Todos los animales arriba, mi alcalde. Yo tengo un listado grande de unos 10 animales que hay, oiga. Así que el arca ya está dispuesta. Mañana al mediodía puede comenzar a acercarse, arrimarse, subirse, acomodarse ahí en su rincón, en su pesebrera, y esperar que pasen estos 10 días de lluvia, que a ratos muy, muy intenso. Ya exactamente 14 minutos para las 19 horas. Oiga, sí, pues no, si se viene el agua full, ¿qué quiere que le diga? Por ejemplo, bueno, mañana ya así como de frontón, mañana no. De partida no vamos a tener 3 grados, ni 2, ni 1 grado bajo cero. Mañana tendremos 5 grados sobre cero. Bastante agradable la mañana dentro del frío normal del invierno. La lluvia debiera comenzar mañana, yo creo que en horas de la tarde-noche. Sí, sí, la noche. Después de la hora del taco. Después de la hora del taco se viene la lluvia. El miércoles va a llover intensamente todo el día. Vamos a tener el miércoles 20 milímetros. El jueves deberán caer 15 milímetros. El jueves 15, el viernes ya un poquito menos, 3 milímetros. El sábado 1 milímetro. 0,2 el domingo, la nada misma. Pero el lunes vuelve con 4,7. El martes 5,8. Y así, ¿ah? Días con 20 y tanto. Días con 2, 3, 1, una cosa así. Así que se viene la agüita. Se viene intensa, a ratos bastante intensa. Y otros días bastante benévola. Así nomás, pues. Este miércoles se inaugura el Cuerpo de Bomberos de Altos de Laja. Fantástico, por fin, ¿eh? Qué bueno. Espectacular, un aplauso ahí para esta instancia maravillosa que ya se inaugura para hacer uso y abuso de este tremendo lugar para nuestros chicos, bueno, los bomberos ahí en Altos de Laja. Años esperando aquello. 12 minutos para las 7, 12 para las 7, continuamos a esta hora. 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Amazandería Emita, ahí está ahora junto a nosotros también. 11 minutos para las 19 horas, 11 minutos para las 7 de la noche. Continúa la música y las canciones en este frío invierno Laja 2026. Lunes 6, María Goretti de Onomástico. Los Cáncer de cumpleaños, a esta hora la música en la hora del taco de vuelta a casa, acá en Radio La Movida Chile.

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1: Son las 6:56.
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0: Continuamos, continuamos a esta hora de la tarde en esta fría, 7 grados, ¿ah? 7 grados tenemos a esta hora, pero va a continuar bajando, pero hasta la madrugada, no va a descender menos de 5, o sea, llegamos hasta los 5, ahí nos quedamos y comenzamos estos días, vamos a tener mínimas incluso que van a ser de 10 grados, ¿ah? 6 de la mañana, 10 grados, lluvia, eso sí, 19 horas con 5 minutos, continuamos a esta hora junto a nuestros amigos. 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Continuamos con la música y la buena onda, como siempre acá en Radio La Movida Chile, 7 de la noche, 8 minutos. La música y las canciones acá en La Hora del Taco, como siempre en Radio La Movida Chile.
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continuamos compartiendo a esta hora de la noche estos 7 grados que tenemos en el centro de la ciudad a esta hora de frío, pero no va a bajar más allá de 5. A mañana por la tarde noche, después de la hora del taco mañana, llega la lluvia que nos va a acompañar varios días acá en la zona. Para que limpie las techumbres, las caídas de agua, las canaletas, allí las evacuaciones de aguas lluvia, ¿no es cierto?, las alcantarillas, etcétera, las tenga en condiciones para el agua que se nos viene esta semana. 19 horas con 18 minutos. 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
1: 19 horas con 24 minutos. Vamos a nuestra galería comercial unos minutitos y continuamos en nuestra última media hora del programa el día de hoy, en este lunes de vuelta a clases, lunes 6 de julio. Los cuatrilos del sur, Rusumbale.

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1: Son las 7 de la noche con 26 minutos.
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0: Continúa cayendo la noche en esta jornada del lunes, en vivo y en directo acá en Radio La Movida Chile, a esta hora con la estufita, con un buen café a esta hora, ideal antes de terminar nuestra programación del día de hoy de nuestro programa. La hora del taco, pero usted puede continuar las 24 horas pegado a la radio porque tenemos la mejor música, la mejor programación entretenida, la primera del día, la primera en sintonía, la primera que te levanta todas las mañanas desde las 7, recuerde, estamos levantando chilenos. 29 minutos para las 20 horas, 8 de la tarde. Próxima semana para los estudiantes que acaban de ingresar de vacaciones de invierno, próxima semana es semana corta, hasta el miércoles nomás, porque el jueves feriado, 16 de julio, el día de las Cármenes. Y hacen sándwich con el viernes, así que tienen ahí un fin de semana largo para que vuelvan a clases de a poquitito, ¿no es cierto? Entrando en onda, julio y agosto. ¿Qué nos trae agosto? Un sábado solamente feriado, ¿no? Septiembre se nos viene fomeque para algunos, ¿sabes? Porque septiembre trae el 6 de septiembre, que es domingo, la festividad del 6 de septiembre. Tenemos, 18 es fiestas patrias en el fin de semana. Viernes, sábado y domingo. Exacto, o sea, los nenes en el colegio van a estar hasta el jueves 17 con un desayunito de fiestas patrias, a comer algunas cositas 18eras para la casa para el puro fin de semana. El viernes no va, viene siendo el 18. Fomequia, cortito. Hemos estado acostumbrados a hacerle, oiga, 6 días sin parar, que no hay hígado ni billetera que aguante. 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Este fin de semana, Deporte Laja Histórico enfrenta a Hualqui. 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Yo creo que no tengo el precio oficial, pero yo creo que unos 10.000 será el pasaje ida y vuelta. Nos van a confirmar, pero para que vaya haciéndose la idea, para acompañar a Deportes Laja hasta Hualqui en este gran encuentro deportivo. El fin de semana, ayer domingo, el pescado frito estuvo el descueve. Pescado frito, papas cocidas, ensalada. Este plato único beneficio de la barra de Deportes Laja Histórico. Ahí estaban todos los muchachos trabajando. Y además, dentro de esto, es para juntar recursos para el lienzo más grande de la región del Biobío. Imagínense que este lienzo que van a mandar a hacer estos chiquillos es de 15 metros por 30 metros. No sé si reír o llorar, una cosa impresionante. Van a tener que pedirlo con el camión inclusive para que pueda trasladarse cuando vayan de visita, pero no. Ellos lo van a dejar instalado en nuestro estadio. Que tiemblen las visitas que vengan acá, ¿no? Tremendo, así que otros beneficios van a continuar haciendo, así que muy bien ahí. Vamos a la música y las canciones a esta hora, cuando restan solo 25 minutos para las 20 horas, 8 de la noche, 7 grados a esta hora. Mañana por la noche llega la lluvia. La hora del taco, acá en Radio La Movida Chile, de vuelta a casa.
1: Si vaya el martes, que pase el miércoles y el jueves.

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está helado Juan, claro que sí, tenemos 7 grados a esta hora, continuará descendiendo la temperatura, pero no más allá de 5, ¿eh? 5 es el mínimo que vamos a llegar hoy día, o esta madrugada, digamos, para la jornada del martes, y mañana martes tendremos una máxima de 13 grados, principalmente nublado y con chubascos que llegan por la tarde-noche, mañana martes, y toda la noche del martes y todo el miércoles, muy intenso el miércoles, también algo el jueves y continuarán los siguientes días con lluvia también, pero a ratos poquitito, pero ciertos días como el miércoles o jueves muy muy intenso, con viento hasta 50 kilómetros por hora, es lo que nos toca a nosotros acá en la mitad de la provincia de Biobío. 10 minutos para las 8 de la noche, continuamos en este lunes 6 de julio echando a andar esta vuelta a clases que costó mucho, por supuesto, porque teníamos en la mañana 3 grados bajo cero. ¡Wow! Las bendiciones le costó bastante, bastante. 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Y contento nosotros porque este miércoles se inaugura a las 18 horas 6 de la tarde el cuerpo de bomberos, pero el cuartel del cuerpo de bomberos Altos del Laja. Excelente. 9 minutos para las 8. ¿Alcanzamos más música? Por supuesto, si estamos acá en Radio La Movida Chile.

0: Ya nos vamos yendo, ya pues. Claro, nos vamos yendo. Muchas gracias por la sintonía. Será hasta mañana, si Dios quiere, levantando chileno desde las 7, ¿ah? Gracias a nuestros gentiles auspiciadores, que descansen.
1: ¡Y nos vamos!
0: Preparémonos, barre las hojitas, preocúpense de las techumbres, caídas de agua y todo aquello. Muy buenas noches, que descansen. Y recuerde que los extraterrestres, los ovnis, los grises, los todo aquello son solamente ángeles caídos.

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1: Son las 7 de la noche con 56 minutos.
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